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Blue a las 9 de la noche y 10 minutos con la música de The Cure, Friday I'm in Love. El grupo terrorista Hezbollah reivindicó su primer ataque contra el territorio israelí desde que comenzó la tregua. La organización, respaldada por Irán, asumió la autoría de un lanzamiento de misiles sobre el sur de Israel, aludiendo a presuntas transgresiones al acuerdo actual y a bombardeos sobre zonas habitadas en el Líbano. Estamos compartiendo nuestro regreso. La vuelta a casa con buena música. Ahora Dua Lipa. Houdini. 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

Blue, ya a las 9 de la noche, 25 minutos aquí, el gran clásico de Pink Floyd, Learning to Fly, ya sin Roger Waters en la banda. 21 y 25 minutos, 9 grados 6, la temperatura desciende en la noche, hay sensación térmica producto del viento que sopla del oeste a 6 kilómetros en la hora, 9 grados una décima, la humedad 50%. Grandes clásicos para acompañarnos en la noche Blue 100.7. Aquí, Spin Doctors, Two Princes.

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0: Lick Lee acompañándonos en la noche. I Follow Rivers, su éxito. 21:42. Trump dijo que aguarda la respuesta de Irán a su propuesta para la paz y advirtió que analiza un camino diferente. La administración estadounidense mantiene abiertas vías diplomáticas, mientras que mediadores de Pakistán y Qatar instan a ambas partes a priorizar la negociación. En la noche, la música. Blue 100.7. Vamos con Technotronic. Pump up the jam.
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21:54, ya cerca de las 10 de la noche, con mucho frío en Capital, 9 grados, la sensación térmica, y nosotros con la música de Chic, Good Times. Vamos a repasar el pronóstico porque ya tenemos el fin de semana con nosotros. Mañana sábado mínima 7 grados, el domingo no habrá lluvia, pero sí sigue descendiendo la temperatura, la mínima será de 5 grados.

0: Blue, ya las 10 de la noche y nosotros con los UB40. Where did I go wrong?
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Blue a las 22 y 12 minutos con la música de Bransky Beat, Small Town Boy. Y hoy el gobierno de los Estados Unidos comenzó la publicación de archivos desclasificados sobre fenómenos anómalos no identificados, los ovnis, tras una solicitud formal del entonces presidente Donald Trump a principios de este año. El Pentágono entregó documentos, fotografías y videos inéditos que no aportan demasiado, ¿no? Los archivos del gobierno de los Estados Unidos sobre los ovnis. Diversos expertos comparten sus perspectivas y reflexiones y suman matices al análisis de un fenómeno que despierta tanto interés como debate público. Veremos en estos días qué es lo que se sabe. Ahora Coldplay, Higher Power, en la noche Blue 100.7.

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Blue, acercándonos a las 10:30 de la noche con la buena música de Duran Duran, Violence of Summer. El Congreso brasileño promulgó la ley que permite reducir la condena de Jair Bolsonaro y también de los sentenciados por el intento de golpe de Estado. El cambio legal se produce pocos meses antes de las próximas elecciones presidenciales en ese país. Ahora de Subdragons, I'm Free. Buena música en Blue 100.7.

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20 minutos para las 11 de la noche y aquí teníamos al actor y cantante Harry Styles, Watermelon Sugar. Bueno, música en la noche. Vamos a repasar los datos del tiempo, los actualizamos y de paso hablamos del fin de semana porque se ha instalado el frío en la ciudad de Buenos Aires. 9 grados, una décima la marca actual con cielo despejado. Hay sensación térmica, 8 grados y medio. Producto del viento que sopla del oeste a 6 kilómetros en la hora. La humedad 50%, está muy ventoso, ya lo dijimos. Y el mañana sábado tendremos una mínima de 7 grados. La máxima apenas 13. Habrá fuertes vientos con ráfagas de hasta 60 kilómetros por la hora. Y por la mañana podrían registrarse chaparrones. El domingo no va a llover, pero habrá sí otro descenso marcado de la temperatura mínima, que será de apenas 5 grados. La máxima llegará a los 16 y sí, seguirá el viento también en el fin de semana. Nosotros te acompañamos con buenas canciones de todos los tiempos. Este es nuestro regreso, la vuelta a casa con buena música. Ahora recibiendo a Donna Summer. This time I know it's for real. 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

Blue en la noche, Cake, I Will Survive. Bueno, música para la despedida. Ya estamos sobre la hora 23 y luego de la pausa del fin de semana volveremos el próximo lunes temprano a las 6 de la tarde puntualmente para acompañarnos en un nuevo regreso con información necesaria para ese momento del día y por supuesto buenas canciones. Ya por la noche los grandes clásicos de Blue 100.7. A propósito del estreno de la nueva película El Diablo Viste a la Moda 2, aquí tenemos a Madonna para la despedida. Nos reencontramos. Gracias al amigo Martín Hecker por acompañarnos en la puesta en el aire. Soy Pablo Ramírez. Ya está todo listo. Descansamos con frío en el fin de semana y nos reencontramos el lunes. Estás en la radio. A pasarla bien. Chao.

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David Lee Roth, Just a Gigolo. Estás en el fin de semana de Blue 100.7. Estás escuchando buenas canciones de todos los tiempos y nosotros te hacemos compañía hasta las 4 de la mañana. Está Martín Hecker en la operación técnica y puesta en el aire. Yo soy Peggy Zambrano y ahora te invitamos a escuchar a Taylor Swift, Opalite. 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

Blue 100.7, Man Without Hats. Pop Goes the World. A esta hora, como siempre, vamos a repasar el pronóstico del tiempo para los próximos días en Buenos Aires. Mañana sábado, algo de lluvia todavía durante la mañana, mínima 7 grados, máxima de 13. La baja temperatura se hace sentir en Buenos Aires. Resto del día con mucho viento del sudoeste, ráfagas que no nos van a dejar, por lo menos hasta la noche. Y el domingo, mínima 5, máxima 16, cielo algo nublado. Escuchamos a Jesus Jones, Right Here, Right Now, en Blue 100.7.

Blue 100.7. Jean loves Jezebel. The motion of love. Ahora The Killers. Read my mind. 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

Blue 100.7, Men at Work, Who Can It Be Now? Apenas pasadas las 12 de la noche, el pronóstico anticipa mínima de 7 grados y máxima de 13 para hoy, todavía con alguna probabilidad de chaparrones durante la mañana. Resto del día con mucho viento, ráfagas del sudoeste y cielo mayormente nublado hacia la noche. Escuchamos a Dua Lipa, Levitating, en Blue 100.7.

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Estás en el fin de semana de Blue 100.7. Escuchabas a Blondie, Call Me. Ahora Nurse Barkley, Crazy, en Blue 100.7.

Blue 100.7, New Order, Regret. New Order, que junto a Joy Division comparten un lugar en el Salón de la Fama del Rock and Roll. Son unos de los nuevos integrantes que serán debidamente introducidos a este Museo del Rock en noviembre de este año. ¿Vamos a seguir con más música? Opus, Live is Life en Blue 100.7.

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Blue 100.7, Duran Duran, A View to a Kill. Pasaron minutos de la 1 de la mañana. Mínima 7 grados, máxima de 13 para hoy en la ciudad de Buenos Aires. Mucho frío en el fin de semana. Vamos a escuchar a este joven cantante. Estuvo a nada de ganar premio Mejor Artista Nuevo en los Grammy. Hablamos de Somber, Home Record, en Blue.

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Blue 100.7. Alison Moyet, Invisible. Y seguimos con Lenny Kravitz. Again, en Blue 100.7.

Estás en Blue 100.7. Escuchabas a R.E.M. Shiny Happy People. Seguimos ahora con Bee Gees. More Than a Woman. En Blue 100.7.

Estás en Blue 100.7, estás en el fin de semana. Escuchabas a Joe Jackson, Stepping Out. Cuando pasaron algunos minutos de las 2 de la mañana, estamos disfrutando este principio de sábado, aunque haga frío, aunque siga el pronóstico de lluvias para la mañana. Disfrutamos el fin de semana y el descanso tan merecido. Mínima 7, máxima 13 grados es lo que anticipa el pronóstico, con probabilidad de chaparrones durante la mañana y resto del día con mucho viento y cielo mayormente nublado. Suena Lady Gaga, The Dead Dance, en Blue 100.7.

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Blue 100.7, Phil Collins, I cannot believe it's true. Estás disfrutando el fin de semana con buenas canciones de todos los tiempos. Vamos a escuchar a Elton John junto a Britney Spears y esta canción que la trajo de nuevo a la música, a Britney. Hold Me Closer, en Blue 100.7.

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0: Blue 100.7, Eric Carmen, Hungry Eyes. Ahora Sheryl Crow, All I Wanna Do. 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

Blue 100.7, Duran Duran, Violence of Summer. Y seguimos con Taylor Swift, Shake It Off, en Blue 100.7.

Blue 100.7, Oasis, Don't Look Back in Anger. Martín Hecker estuvo hasta las 12 en la operación técnica y puesta en el aire. La edición fue de Martín El Chango Gómez. Yo soy Peggy Zambrano y me voy a despedir con Daryl Hall junto a John Oates. I can't go for that. Que tengas un excelente fin de semana. Nos volvemos a encontrar el próximo lunes a las 11 de la noche acá en Blue 100.7. Chao.

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1: Level 42, Children Say.

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9 minutos pasaron de las 9 de la mañana en Blue 100.7, Digis One. Hola, ¿cómo estás? Muy buenos días. Qué fresca la mañana en Buenos Aires. Hoy 9 grados, una décima la temperatura actual. Sensación térmica 7 grados, una humedad del 90% y parece que el frío llegó para quedarse. Pero eso vamos a estar hablando en un ratito nada más. Ariel Day me acompaña en la operación técnica. Yo soy Paula Gallardo y hoy me quedo hasta las 3 con buenas canciones de todos los tiempos. Ahora suena Cake. Perhaps, perhaps, perhaps.

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9 de la mañana, 22 minutos, Lucian.7, Creedence Clearwater Revival, Down on the Corner. Y nos espera un fin de semana con mañanas frescas, según el Servicio Meteorológico Nacional. 7.1 la sensación térmica en este momento, máxima de 13 para este sábado, con chaparrones durante la mañana. Luego mejorando, pero vamos a tener una tarde ventosa en la ciudad. Para mañana domingo se anticipa también mínima de 7 grados, máxima de 16, pero ya con una jornada con cielo despejado la mayor parte del día. Suena Simple Minds, Alive and Kicking, en Blue 100.7.

0: 9 de la mañana, 31 minutos, Blue 100.7, New Order, Blue Monday.
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0: 9 de la mañana, 42 minutos en Blue 100.7 de Wallflowers, One Headlight.
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0: General Paz con demoras en la zona de Liniers, Mano, Río de la Plata. Más adelante también se registran retrasos en la zona de Devoto. Hay un incidente vial ocurrido antes de llegar a la avenida San Martín. Esto es lo que está generando demoras, Mano, Río de la Plata. Avanza lento el enlace entre la autopista Richeri y la autopista de Lepiane. Autopista Buenos Aires-La Plata con reducción de calzada en el kilómetro 20 sentido a La Plata por un camión que está detenido en el lugar. Si hablamos de servicios, Tren Belgrano Sur durante todo el fin de semana, los trenes no salen ni llegan a Doctor Sáenz, circularán con recorrido limitado entre Villa Madero y González Catán por obras. El resto de las líneas de trenes, subtes y premetro funcionan a horario. Ahora The Killers, Human.

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100.7 América Sister Golden Hair. Y hoy 9 de mayo hay que saludar a los cirujanos cardiovasculares porque hoy es su día. En homenaje al hito médico que logró el doctor René Favaloro, 9 de mayo de 1967. Recordemos, Favaloro ese día realizó la primera cirugía de bypass que transformó la cardiología mundial. 5 minutos faltan para las 10 de la mañana. 9 grados la temperatura y buenas canciones de todos los tiempos. Information Society Repetition en Blue 100.7.

0: 10 de la mañana, 2 minutos, estás escuchando el fin de semana de Blue 100.7. Siux and the Banshees, The Passenger.
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10 de la mañana, 12 minutos, en Blue 100.7, Michael Sembello, Maniac, para abrir una nueva hora juntos, compartiendo buenas canciones de todos los tiempos, conectados a través del celular, del WhatsApp, allí leo tus mensajes. 11 23 21 107, 11 23 21 107. Momento de escuchar a Robert Palmer. Simply Irresistible. En Blue 100.7.

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10 de la mañana, 28 minutos, en Blue 100.7, Wet, Wet, Wet, Love is All Around. 9 grados la temperatura en Buenos Aires, sensación térmica 7.1, una humedad del 90% y chaparrones que se van a extender durante toda la mañana. Luego una tarde ventosa, ya sin lluvias en la ciudad, para mañana tener una mínima de 7 y máxima de 16, según el Servicio Meteorológico Nacional. Ahora Kate Bush, Wuthering Heights, en Blue 100.7.

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0: 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Lady Gaga, Glamorous Life.

0: 10 de la mañana, 42 minutos, en Blue 100.7, Genesis, That's All.
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0: Continúan las demoras en General Paz, Mano, Río de la Plata, en la zona de Liniers y Mataderos. Más adelante también se registra un incidente vial antes de llegar a Avenida San Martín. Esto genera retrasos en la zona de Devoto, repito, Mano, Río de la Plata. Avanza lento el enlace entre la autopista Richeri

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10:56 en Blue 100.7, Billy Joel, This is the time. Y lo saludamos porque hoy está cumpliendo 77 años Billy Joel, que nació un día como hoy, pero del año 1949. Y si bien está alejado de los escenarios por cuestiones de salud, su hija informó hace muy poquito que está evolucionando favorablemente. Hay que decir que cuenta con más de 100 millones de discos vendidos, 6 premios Grammy y una gran carrera marcada por esas melodías inolvidables, muchísimos éxitos y una conexión especial con el piano. Es el cuarto solista con más ventas en los Estados Unidos. Ella es Celine Dion. If You Ask Me To, en Blue 100.7.

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11 de la mañana, 8 minutos en Blue 100.7, Blondie, Heart of Glass, para abrir una nueva hora. Te doy la bienvenida. Si recién prendés la radio, quizás recién te levantás, es fin de semana y uno se queda un ratito más en la cama, 7 grados de sensación térmica. En un rato vamos a estar repasando los datos del tiempo para todo el fin de semana. 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Suena Santana junto a Michelle Branch, The Game of Love, en Blue 100.7.

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11 de la mañana, 25 minutos en Blue 100.7, The Church Under the Milky Way. La temperatura que se mantiene en 9 grados, sensación térmica 7, 90 el porcentaje de la humedad y un sábado gris en Buenos Aires. 13 va a ser la temperatura máxima estipulada para hoy. Chaparrones por la mañana, luego mejorando, pero atención, una tarde ventosa. Después cielo mayormente nublado. Para mañana domingo finalmente sale el sol. El Servicio Meteorológico Nacional anticipa una mínima de 7 y una máxima de 16 grados. Ahora No Doubt, Don't Speak en Blue 100.7.

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0: 11 de la mañana, 38 minutos en Blue 100.7, Sabrina Carpenter, Espresso.
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0: Demoras en General Paz en la zona de Parque Sarmiento, Mano Río de la Plata, sentido Riachuelo. También hay demoras a la altura de Núñez porque se reporta un incidente vial poco antes de la conexión con Acceso Norte. Autopistas del Oeste, colisión en el kilómetro 13, sentido a Capital. Esto es la altura de Ciudadela. Atención porque está reducida la banquina derecha y el carril lento. La recomendación de siempre y más un día con lluvia, circular con precaución. Lenta la autopista de Lepiane con demoras en ambos sentidos de circulación por obras. Autopista Buenos Aires-La Plata con reducción de calzada en el kilómetro 8, sentido a Capital, también por incidente vial. Línea Sarmiento no se detiene en Ramos Mejía, sentido 11, por colisión con un vehículo. Paso a nivel Granaderos, esto es en Ciudadela. Y el tren Belgrano Sur, atención porque durante todo el fin de semana los trenes no salen ni llegan a Doctor Sáenz, circulan con recorrido limitado entre Villa Madero y González Catán por obras. El resto de las líneas de trenes subte y premetro funcionan a horario. Ahora Depeche Mode, Just Can't Get Enough.

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0: 11 de la mañana, 51 minutos en Blue 100.7, UB40, Rat in My Kitchen.
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0: Hola Dani, buenos días. ¿Cuáles son las novedades?
2: Buen día, Paula. Una mañana cargada de tenis con buenas victorias de los argentinos en Roma. Acaba de ganar Mariano Navone, la victoria más importante del argentino, nacido el 9 de julio, provincia de Buenos Aires. Le ganó a Félix Auger Aliassim, número 5 del mundo, en un partidazo de casi 3 horas de duración, 7-6, 7-6. Levantó un 3-5 en el segundo set. Terminó totalmente acalambrado el canadiense, pero le costó cerrar el partido. A veces es muy difícil jugar contra un tipo que está literalmente rengo, pero que cuando empieza el punto corre como si fuese el correcamino. Bien por Mariano Navone, con mucha personalidad, si bien ya le había ganado a Auger Aliassim el año pasado en la primera ronda del Torneo de Múnich. En ese momento el canadiense era 19 del mundo. Hoy era el 5, cuarto cabeza de serie ante la baja de Carlos Alcaraz. Una enorme victoria de Mariano Navone. Se clasifica para jugar tercera ronda en el Master 1000 de Roma. Espera rival, tienen que jugar más tarde el brasileño João Fonseca y el serbio Mijatovic. El ganador de ese partido será entonces el lunes el rival de Mariano Navone. Más temprano, muy buen triunfo de Thiago Tirante contra Cameron Norrie, 19 del ranking mundial, 6-3, 7-5, 1 hora 26 de partido. Victoria número 14 para Thiago Tirante, que se pone 61 en el ranking en tiempo real, su mejor posición. Había perdido contra Cameron Norrie la semana pasada en la segunda ronda de Madrid, ahora en la segunda de Roma. Termina ganando un muy buen partido. También espera rival, que saldrá del partido entre Flavio Cobolli y el francés Terence Atmane. Perdió Solana Sierra, jugó un partidazo contra la 4 del mundo. Tuvo ventaja de 3-0 en el tercero, cometió muchos errores, tuvo muchos break points en contra, 23, perdió 9 veces el saque, pero la verdad jugó un muy buen partido contra una jugadora que ha ganado Roland Garros y el Abierto de los Estados Unidos, ni más ni menos. 5-7, 6-0, 6-4 el triunfo de Coco Gauff frente a Solana Sierra. Y todavía tenemos más, está jugando Tommy Echeverry el tercer set, ganó el primero 7-5 contra Mattia Bellucci, el italiano ganó el segundo 6-2 y están en el set decisivo. Volvemos mañana con más tenis a esta hora.
0: Gracias Dani, será hasta mañana.
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0: 5 minutos para el mediodía, 9.4 la temperatura, 7 grados sensación térmica. Buenas canciones de todos los tiempos, ahora con la voz inigualable de Whitney Houston. So Emotional. En el fin de semana de Blue 100.7.

0: Dos minutos pasaron de las 12 del mediodía. Estás escuchando el fin de semana de Blue 100.7 de Lightning Seeds Pure.
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100.7 Divine Inside Touch Myself, cuando pasan 10 minutos de las 12 del mediodía. Bienvenidos todos los que se suman al aire de la radio en este sábado gris, húmedo, frío en Buenos Aires. Sensación térmica 7 grados, máxima de 13 para hoy. En un rato repasamos los datos del tiempo mientras compartimos el fin de semana con buenas canciones de todos los tiempos. Ahora Stevie Nicks, Rooms on Fire, en Blue 100.7.

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12 del mediodía, 28 minutos, en Blue 100.7, Madonna, Holiday. 10 grados, 4 décimas, subió un poquito la temperatura, la máxima pronosticada para hoy está en 13 grados, empieza a mejorar durante la tarde y mañana, según el pronóstico, vamos a tener una tarde con sol. Para mañana mínima de 7, máxima de 16 grados, empieza a subir un poquito la temperatura, igual con mañanas frescas a partir del lunes. El lunes cielo despejado, mínima de 6, máxima de 19 grados y aparentemente va a ser la mañana más fresca de la semana. Mientras disfrutamos del fin de semana con buenas canciones de todos los tiempos, Shalamar, A Night to Remember en Blue 100.7.

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0: 12 del mediodía, 42 minutos en Blue 100.7 de Cranberries Dreams.
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0: Panamericana con demoras, Manuel Norte en la zona de Bulón, General Paz con gran caudal vehicular en la zona de Lugano-Liniers, Mano Río de la Plata, más adelante también llegando a la zona del Parque Sarmiento. Sentido Riachuelo, también se registran retrasos en la zona de Núñez y Villa Martelli, más adelante también llegando a Devoto, incluso hasta Liniers. Demoras en acceso oeste todavía a la altura de Ciudadela por colisión en el kilómetro 13, sentido a Capital, sigue reducida la banquina derecha y el carril lento. Autopista de Lepiane con demoras en ambos sentidos de circulación por obras. Línea Sarmiento, ten en cuenta que no se detiene en Ramos Mejía, sentido 11 por colisión en el paso a nivel Granaderos en Ciudadela. Tren Belgrano Sur, durante todo el fin de semana los trenes no salen ni llegan a Doctor Sáenz. Circulan con recorrido limitado entre Villa Madero y González Catán por obras. El resto de las líneas de trenes subte Cipre Metro funcionan a horario. Ahora Durán Durán, Sunrise.

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Mediodía 54 minutos en Blue 100.7 de Police, de Du Du Du, de Da Da Da. Rige una alerta amarilla por viento y lluvia en la costa atlántica. Un ciclón extratropical de gran intensidad afectó anoche diversas localidades de la costa atlántica. La zona más complicada abarcó desde las costas de Mar del Plata hasta Necochea. Se han registrado olas de hasta 7 metros de altura. El fenómeno deriva de la ciclogénesis que ha afectado diversos puntos de la Argentina, que ha presentado condiciones críticas, pero el Servicio Meteorológico Nacional dice que se va a ir disipando durante la tarde de hoy. Suena ahora YouTube, Pride in the Name of Love, en Blue 100.7.

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0: Una de la tarde, un minuto en Blue 100.7 W. Please don't go.
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11 minutos pasaron de la 1 de la tarde. Bienvenidos todos los que se suman al aire de Blue 100.7 New Radicals. You get what you give. Para abrir una nueva hora juntos, compartiendo la tarde del sábado con buenas canciones de todos los tiempos. Ella es Dua Lipa. Love Again en Blue 100.7.

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Una de la tarde, 29 minutos, en Blue 100.7, Soul to Soul, Back to Life. Actualizamos los datos del tiempo, 11 grados, una décima la temperatura en Buenos Aires con cielo cubierto, 82 el porcentaje de la humedad y según el pronóstico, la máxima esperada para hoy es de 13 grados con una tarde ventosa que nos espera por delante. Para mañana domingo, mínima de 7, máxima de 16, con cielo ligeramente nublado. Avanzamos con buena música de la mano de The Beatles, Love Me Do, en Blue 100.7.

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0: Una de la tarde, 40 minutos, en Blue 100.7, Genesis, Invisible Touch.
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0: General Paz con gran caudal vehicular en la zona de Lugano y Liniers, Mano Río de la Plata. Más adelante también se empieza a cargar, llegando a Parque Sarmiento. Sentido Riachuelo también hay retrasos que se registran llegando a la zona de Devoto. Demoras en acceso este, colisión en el kilómetro 13, sentido a Capital, altura 3 de febrero, banquina derecha y carriles centrales reducidos, un auto y una moto involucrados, circular con precaución. Sigue lento el enlace entre la autopista Richeri y autopista de Lepiane, un incidente vial registrado en el cruce con demoras en ambos sentidos de circulación, además por las obras que se desarrollan en la de Lepiane. Línea Sarmiento sigue sin detenerse en Ramos Mejía, sentido 11 por colisión en el paso a nivel Granaderos. Tren Belgrano Sur, ten en cuenta que durante todo el fin de semana los trenes no salen y llegan a Doctor Sainz, circulan con recorrido limitado entre Villa Madero y González Catán por obras. El resto de las líneas de trenes subtes y premetro funcionan a horario. Ahora escuchamos a Belinda Carlisle. 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

Blue 100.7, Katy Perry, Last Friday Night. Katy Perry que encabeza el cartel de artistas que la FIFA contrató para las ceremonias de apertura del Mundial 2026. Ayer se confirmó que van a ser tres ceremonias históricas para la inauguración del Mundial con una amplia gama de artistas internacionales. Se destacan la banda mexicana Maná, la estadounidense Katy Perry justamente, los canadienses Michael Bublé y Alanis Morissette. El torneo arranca 11 de junio. México va a ser el primer país del torneo en inaugurar esta trilogía de fiestas de apertura que luego claramente va a continuar con Canadá y Estados Unidos. 7 minutos faltan para las 2 de la tarde. Ahora te presento a Howard Jones, New Song, en Blue 100.7.

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0: 2 de la tarde, 1 minuto, en Blue 100.7, Cock Robin, The Promise You Made.
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11 minutos pasaron de las 2 de la tarde en Blue 100.7, Elton John junto a Keith Dylan, Teardrops, para abrir una nueva hora juntos compartiendo buenas canciones de todos los tiempos. 11 grados 4 décimas la temperatura en Buenos Aires, 77 el porcentaje de la humedad. ¿Cuántos mensajes que estoy leyendo en este momento en el WhatsApp de la radio? 11 23 21 107. Gracias, gracias por estar del otro lado. Algunos conectados desde muy temprano, disfrutando del sábado, de la música. Qué lindo saber que compartimos la radio. Avanzamos con más música. 11 23 21 107. Acordate, leo tus mensajes a través del WhatsApp. Momento de escuchar a Tears for Fears, Pale Shelter, en Blue 100.7.

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la tarde, 27 minutos en el fin de semana. 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Promises. 11.4 la temperatura en este momento en Buenos Aires, 77 el porcentaje de la humedad. Aquí en las inmediaciones de la radio, en el barrio de Palermo, empieza a asomarse o intentar asomarse el sol de a poquito. Le está poniendo voluntad, pero sigue mayormente nublado. Llegaremos a la máxima esperada para hoy. Está en 13 grados para mañana, según el pronóstico, mínima de 7, máxima de 16. Ten en cuenta que para esta tarde se esperan vientos. Una noche con cielo mayormente nublado y sí, para mañana, como dije recién, máxima de 16, con cielo ligeramente nublado. Algo de sol, sí, para disfrutar. Buena música ahora con The Bottom Rats, I Don't Like Mondays.

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0: 2:42 en Blue 100.7, Lighthouse Family, Rain Cloud.
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0: Lento el enlace entre la autopista Richeri y la autopista de Lepiane por un incidente vial ocurrido en el lugar, además por las obras que se desarrollan en la autopista de Lepiane. General Paz con demora, sentido Riachuelo en la zona de Devoto, también por una colisión. Más adelante también Lugano-Liniers, hay demoras en la zona. Mano Río de la Plata, hay retrasos que se registran llegando a la zona de Parque Sarmiento. Si hablamos de servicios, ten en cuenta hoy línea B de subtes con horario extendido. Tren Belgrano Sur, durante todo el fin de semana los trenes no salen ni llegan a Doctor Sáenz. Circulan con recorrido limitado entre Villa Madero y González Catán por obras. El resto de las líneas de trenes subtes y premetro funcionan a horario.
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Tarde, 56 minutos en Blue 100.7, Robert Palmer, UB40, I'll be your baby tonight. Casi en la despedida, gracias, Ariel Day me acompañó en la operación técnica, en la edición Martín El Chango Gómez y Sergio Gazzaniga, quien también se encarga de la musicalización. Yo soy Paula Gallardo, nos reencontramos mañana a las 3 de la tarde, pero los dejo muy bien acompañados con Pablo Domián, que se queda con vos hasta las 9 de la noche. Nos vamos con Steve Winwood, Valerie. 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

Buenas canciones de todos los tiempos en Blue 100.7 Talk Talk con It's My Life. Y de esta forma te decimos buenas tardes y bienvenidos a la tarde de Blue 100.7, donde te estaremos acompañando con buenas canciones de todos los tiempos. Mi nombre es Pablo Domián y junto a Martín Domínguez en la operación técnica vamos a estar compartiendo no solamente música, sino también algo de información, precisamente con las palabras justas en cuanto al estado del tiempo. En instantes vamos a estar hablando de ello, hay mucha información al respecto, lo mismo que el estado de los distintos accesos y egresos a la ciudad de Buenos Aires y lo importante en cuanto a noticias. Vamos a compartir ahora el sonido de uno de los líderes de la banda The Eagles, esta vez con un trabajo como solista, Glenn Frey. True Love en Blue 100.7. Todo es mejor con música. Bienvenidos.

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En Blue 100.7, la voz de Maui C junto a The Smith, Big Mouth Strike Again. Actualizamos la información referida al estado del tiempo a esta hora. Cielo mayormente nublado sobre la ciudad de Buenos Aires y el AMBA. 12 grados en la actual temperatura y la humedad alcanza el 70%. Y así se mantendrán las condiciones del tiempo a lo largo de este sábado, aunque algo ventoso, con ráfagas que podrían superar los 60 kilómetros por hora. A tenerlo muy en cuenta. Ya las 3 de la tarde y 26 minutos. Garbage, Stupid Girl, en Blue 100.7.

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5: Level 42, Children Say.

0: Blue 100.7, Teddy Swims, The Door. 3:39 PM.
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0: Panorama tranquilo en la mayoría de los accesos y egresos a la ciudad de Buenos Aires, sin demoras ni complicaciones, excepto en un tramo de General Paz, que muestra un tránsito intenso, altura Liniers y Villa Devoto. Telepiane cargada, altura Villa Lugano por obras. Sabe que está prohibido el uso de teléfonos celulares mientras manejas. Mantenés siempre tu mirada en el tránsito y ambas manos al volante para así poder reaccionar a tiempo ante cualquier imprevisto. Si sos usuario de trenes, ten en cuenta que la línea Roca, hasta mañana domingo, los trenes de Ezeiza a Cañuelas no se detendrán en la estación Spegazzini por renovación de andenes. Línea Sarmiento, recorrido limitado entre Liniers y Moreno. Hasta las 8 de la mañana, los trenes del ramal 11 Moreno. Atención, porque circularán con un recorrido también limitado entre Liniers y Moreno por obras en la zona de vías. Subtes colectivos y premetro con cronograma de fin de semana. Cielo nublado sobre la ciudad de Buenos Aires. 12 grados, 2 décimas la actual temperatura. Short Day, Paradise, en Blue 100.7.

a los muchos mensajes recibidos a lo largo del comienzo de la tarde de Blue. Gente que nos escribe, amigos oyentes desde diferentes partes de la ciudad de Buenos Aires, el AMBA, otros puntos del país y por supuesto del mundo que escuchan nuestra música y nuestras palabras a través de nuestra página web. Y te acompañamos en el fin de semana con buenas canciones de todos los tiempos. Jenna Love Jezebel, Desire, en Blue 100.7.

Ya estamos muy cerca de las 4 de la tarde, 3:51 en Blue 100.7, Billy Ocean, Caribbean Queen, 11-23-21-107, nuestra línea directa de comunicación. Allí nos podés escribir o enviar mensajes de voz. Gracias, por cierto,

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0: Blue 100.7 Simple Red, Manitou Tattoomation. Exactamente las 4 de la tarde en punto, en todo el país.
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Blue 100.7 The Cult Revolution. Y hoy se juegan 4 partidos por los octavos de final del torneo apertura de la Liga Profesional de Fútbol en la Argentina. A las 16:30, en minutos nada más, el clásico de la fecha se juega en Córdoba y es entre Talleres y Belgrano. Un rato más tarde, otros de los partidos que generan también un atractivo y una expectativa es el que protagonizarán a las 19, Boca Juniors en su cancha en la Bombonera se mide ante Huracán. 21:30, Argentinos Juniors en el estadio Diego Armando Maradona recibe al conjunto de Lanús. En el mismo horario también se enfrentan Independiente Rivadavia de Mendoza ante Unión de Santa Fe. Ya a las 4 de la tarde y 10 minutos. 12 grados, 2 décimas la actual temperatura, cielo cubierto en la ciudad de Buenos Aires. Y la música que te acompaña y es protagonista en el fin de semana Blue. Peter Schilling, The Different Story, en Blue 100.7.

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Blue 100.7 Spice Girls, Wanna Be. 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Y nos encontramos con este buen recuerdo a cargo de los suecos ABBA. Estás en el fin de semana Blue y las canciones hablan por vos. ABBA, Gimme Gimme Gimme, en Blue 100.7. 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
0: 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Lady Gaga.
7: Glamorous Life.

0: Fin de semana Blue 100.7 junto a buenas canciones de todos los tiempos. Hugh Lewis and the News. Doing it all for my baby. Ya a las 4 de la tarde y 39 minutos.
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0: Sin demoras ni inconvenientes los accesos y egresos a la ciudad de Buenos Aires, excepto en un tramo de Delepiane a altura Lugano. Algo cargado está allí por obras sobre la calzada. Sabe que conducir a una velocidad excesiva no solo reduce tu tiempo de reacción, sino que también aumenta la gravedad de los accidentes. Para garantizar un viaje más seguro, respetá las velocidades establecidas. Subtes, trenes, colectivos y premetro funcionando con cronograma de fin de semana. Más música. Ahora Coldplay. Adventure of Lifetime. En Blue 100.7 todo. 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

mejores canciones de todos los tiempos en Blue 100.7, Elton John, The One. Y parece que se mantiene la alerta meteorológica por el ciclón extratropical que atraviesa principalmente la costa atlántica bonaerense. Las zonas más afectadas fueron las comprendidas entre Mar del Plata y Necochea. De hecho, en estos lugares se paralizó toda la actividad, donde se registraron olas de hasta 7 metros de altura y fuertes lluvias que generaron complicaciones en calles y viviendas. Se espera que los vientos continúen con intensidad hasta la madrugada del domingo. Nosotros estamos en el fin de semana Blue. Buenas canciones de todos los tiempos. Aquí en Buenos Aires, 12 grados 4 décimas la temperatura, cielo parcialmente nublado. La música ahora llega con Belinda Carlisle. Le Balayon en Blue 100.7.

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0: En Blue 100.7, la banda irlandesa U2, Stay Far Away So Close, canción de 1993 que integra el álbum Suropa. Y como curiosidad, esta banda compuso justamente esta canción inspirada nada menos que en Frank Sinatra, y el video fue filmado en Berlín, Alemania. Ya a las 5 de la tarde y 3 minutos en todo el país.
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Buenas canciones en el fin de semana Blue, compartiendo en este caso con Four No Blondes. WhatsApp 11 23 21 107 es nuestra línea directa de comunicación. Allí lo puedes hacer vía mensaje de texto o de voz. Te leemos y te escuchamos. Agradecemos, por cierto, también los muchos mensajes recibidos hasta esta hora. Por supuesto, de gente que se comunica con nosotros desde diferentes puntos de la ciudad de Buenos Aires, el AMBA, y también del país y del mundo, que nos escuchan a través de nuestra página web. Ahora la música llega con Billie Eilish. Birds of a Feather en Blue 100.7.

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0: Buen recuerdo en Blue 100.7 en el fin de semana, Kenny Loggins, Footloose. Exactamente las 5 de la tarde y 29 minutos.
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0: Blue 100.7, Liz Stanfield, Change. 5 de la tarde y 39 minutos.
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0: Atención, en General Paz, altura Liniers, sobre el kilómetro 34.6 se reporta un incidente vial. Telepiane, altura Lugano, tránsito algo cargado. El resto de los accesos y egresos a la ciudad de Buenos Aires, sin demoras ni tampoco inconvenientes. Recordá la importancia del uso del cinturón de seguridad, tanto en autos particulares como en colectivos. De esta forma cuidas tu vida y la de los demás. Si sos usuario del tren, recordá que la línea Roca, hasta mañana domingo, los trenes de Ezeiza a Cañuelas no se detendrán en la estación Espigacini por renovación de andenes. El resto de los servicios funcionando con cronograma de fin de semana.
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0: Más música en la tarde. Lenny Kravitz. 5 More Days Till Summer. En Blue 100.7 todo es mejor con música.

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5 de la tarde y 52 minutos en Blue 100.7, el canadiense Bryan Adams con The Only Thing That Looks Good On Me Is You. Este artista que se mantiene muy activo por estos tiempos porque lleva adelante una gran gira mundial con su tour denominado So Happy It's Hard. Además, recientemente lanzó su propio sello discográfico y prepara un musical de Broadway. Actualizamos la información referida al fútbol y uno de los cuatro partidos por los octavos.

octavos de final de torneo Apertura de la Liga Profesional de Fútbol aquí en la Argentina. El clásico cordobés por ahora sigue siendo para Belgrano, que le gana 1-0 a Talleres cuando han pasado 16 minutos del segundo tiempo. Vamos con un gran consagrado, Mick Jagger, Say You Will, en Blues 100.7, todo es mejor así con música.

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0: En Blue 100.7, los cuatro genios de Liverpool, The Beatles, A Hard Day's Night. Un minuto ha pasado de las 6 de la tarde en todo el país.
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Ya a las 6 de la tarde, 10 minutos. En Blue 100.7, Jennifer Page, Crash. Hablamos del estado del tiempo a esta hora en Buenos Aires y Lamba. Cielo parcialmente nublado, 12 grados, 2 décimas de temperatura, y se presenta una tarde fresca, con probabilidad de chaparrones en la noche. Atención a tenerlo en cuenta. En tanto, mañana domingo tendremos un día con mejores condiciones, sin lluvias, aunque seguirá el frío. Mínima 12, máxima 15, con un cielo algo nublado. Y un otoño donde el frío comienza a instalarse de forma progresiva, siendo una estación justamente de transición hacia el invierno. Ahora la música que nos acompaña, Cool and the Gun, Joanna, en Blue 100.7.

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0: Blue 100.7 Colorfield. Can't get enough of you, baby. 24 minutos han pasado de las 6 en esta tarde.
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0: Nos metemos ahora en la actualidad del mundo del tenis con Dani Miche. Hola Dani, ¿cómo estás?
3: Pablo, un fuerte abrazo. Enorme triunfo consiguió hoy Mariano Nabone por la segunda ronda del Master 1000 Roma, que se está jugando en el Foro Itálico. Nabone le ganó el número 5 del mundo al canadiense Félix Auger-Aliassime, 7-6, 7-6, 2 horas 53 minutos, un partido sumamente intenso. De hecho, el canadiense terminó totalmente acalambrado. Primera victoria de Nabone frente a un top 10 y primera victoria de un tenista argentino dentro del top 5 desde hace un año, cuando Francisco Cerúndolo en Madrid del año pasado le ganaba al alemán Alexander Zverev. La verdad, Nabone, desde que empezó a trabajar con Luli Mancini como entrenador, título en el Challenger Grande de Capcana, título en el ATP 250 de Bucarest y volviendo a consolidarse dentro de los mejores 50 del mundo. Puesto 41 para Nabone en el ranking en tiempo real. El lunes va a jugar tercera ronda contra el serbio Hamad Medjadovic, que hace un ratito nomás le ganó al carioca Joao Fonseca 7-6 en el tercero. Buen triunfo también de Thiago Tirante, le ganó al británico Cameron Norrie, hoy 19 del mundo, 6-3, 7-5. Había perdido la semana pasada en la segunda ronda de Madrid contra el jugador de Gran Bretaña y lo pudo vencer hoy para también instalarse en tercera ronda y jugar el lunes contra el 12 del mundo, Flavio Cobolli. Recordamos, mañana, no antes de las 10 de la mañana, en la Centrale, una vez que termine Alexander Zverev y Alexander Bloks, va a estar jugando Francisco Cerúndolo su partido de tercera ronda contra Lorenzo Musetti. Partidazo, 2-2 el historial, los últimos dos enfrentamientos lo ganó el tenista argentino. Las malas, perdió Tommy Echeverri contra el zurdo italiano Mattia Bellucci, 5-7, 6-2, 6-3, y perdió Solana Sierra, que estuvo a tiro, un muy buen partido, 3-0 arriba en el tercero contra la 4 del mundo, contra Coco Gauff, pero terminó perdiendo 6-4 en el tercero. Igualmente han sido dos muy buenos torneos para la número 1 de la Argentina, octavos de final en Madrid y tercera ronda aquí en Roma, va a trepar hasta el puesto 64 en el ranking de la WTA. Te mando un abrazo, la seguimos mañana con más tenis.
0: Abrazo grande, Dani. Dani, hasta la próxima.
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0: Blue 100.7 Aerosmith. What it takes. Baja la temperatura en la ciudad de Buenos Aires y Lamba. 11 grados 4 décimas, cielo algo nublado. Han pasado 32 minutos de las 6 en esta tarde.
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0: Blue 100.7, Alanis Morissette, Your Alarm. 43 minutos han pasado de las 6.
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0: Panorama tranquilo en casi todos los accesos a la ciudad de Buenos Aires, aunque atención porque en General Paz hay algo de demora, altura Liniers y Villa Urquiza. También tenemos tránsito intenso en Delepiane, altura Villa Lugano. Recordá, es fundamental que los menores de 10 años viajen siempre en el asiento trasero. Usar los sistemas de retención infantil adecuados es la mejor forma de proteger a los más chicos en cada trayecto. Subtes, trenes, colectivos y premetro funcionando con cronograma de fin de semana.
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0: 11 grados 4 décimas la temperatura, cielo cubierto en Buenos Aires y la música que nos acompaña. Black Eyed Peas. Where is love? En Blue 100.7 todo es mejor con música.

Y el fin de semana Blue se llena de buenas canciones de todos los tiempos. Bruce Springsteen, Glory Days. Y el torneo apertura de la Liga Profesional de Fútbol está en su instancia de octavos de final y lo tiene a Belgrano de Córdoba como el primer equipo que pasa de instancia. El Pirata se quedó con el clásico ganándole a Talleres por 1-0, por lo que una parte de la provincia de Córdoba seguramente está de fiesta. Y en minutos da comienzo otro de los partidos de la fecha, atractivo por cierto, entre Boca Juniors y Huracán. En la Bombonera, donde ambos van a disputar su paso a la siguiente instancia de cuartos de final. 21:30, Argentinos Juniors hace lo propio en el estadio Diego Armando Maradona porque recibe al conjunto de Lanús. Y en el mismo horario también se enfrentan Independiente Rivadavia de Mendoza ante Unión de Santa Fe. Vamos ahora a la música con Chris Rea, On the Beach, en Blue 100.7.

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Ya a las 7 de la tarde y 11 minutos en Blue 100.7 Durán Durán, Río. Y la actualidad me lleva a contarte que se mantiene el alerta amarilla por vientos fuertes en gran parte de la provincia de Buenos Aires. El ciclón extratropical que provocó vientos extremos, marejadas, inundaciones y destrozos en varias localidades sigue activo. Atención, el aviso del Servicio Meteorológico Nacional abarca las ciudades costeras y es hasta la madrugada del domingo. En Buenos Aires, el cielo se muestra algo nublado, con 11 grados 4 décimas de temperatura. Ahora la música, Afro David, Words en Blue.

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Blue 100.7, Hottie and the Blowfish, Only Wanna Be With You. 11-23-21-107 es nuestra línea directa de comunicación. Allí te leemos y te escuchamos. Por supuesto, es una conexión directa y unida y vuelta para estar siempre bien conectado con buenas canciones de todos los tiempos. Como este gran recuerdo de ABBA, Dancing Queen, en Blue 100.7. Todo, claro que sí, es mejor con música.

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6: Level 42, Children Say.

0: Blue 100.7 The Weeknd junto a Daft Punk, a Feel It Coming. 41 minutos han pasado de las 7 en esta tarde.
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0: General Paz se muestra con varios de sus tramos con tránsito cargado. Altura Liniers, Villa Devoto, donde se reporta un incidente vial. Y en Villa Urquiza, altura Parque Sarmiento. Telepiane cargada en inmediaciones de Lugano. Esto es justamente por obras sobre la calzada. Por favor, recordá que en las avenidas, con carriles exclusivos para colectivos y taxis, está prohibido circular con vehículos particulares. Respetar estas vías agiliza el transporte público y evita también sanciones graves. Atención que la línea Roca, hasta mañana domingo, los trenes de Ezeiza a Cañuelas no se detendrán en la estación Espegazzini. Esto es por renovación de andenes. Línea Sarmiento, recorrido limitado entre Liniers y Moreno, hasta las 8 de la mañana del domingo. Los trenes del ramal 11 Moreno, atención porque no van a circular y tendrán un recorrido limitado entre Liniers y Moreno por obras en la zona de vías. Subtes, trenes, colectivos y premetro con cronograma de fin de semana. Buenas canciones de todos los tiempos en el fin de semana Blue. Laura Branigan, Self Control, en Blue 100.7. Todo es mejor con música.

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Y ya acercándonos a las 8 en esta noche, 7:55, la música en Blue 100.7 con Ray Parker Jr., Ghostbusters. Buenas noticias para el deporte argentino porque el ajedrecista de 12 años, Faustino Oro, logró una excelente victoria contra el polaco Bartolomiej Niedwałła en la octava ronda del Festival Internacional de Cerdeña. De esta forma, Faustino Oro, porteño de nacimiento, estiró su invicto en la cita celebrada en la isla italiana y logró una anhelada norma de gran maestro internacional, la máxima insignia de la Federación Internacional de Ajedrez. Recordemos que Faustino, de 12 años, no vive en estos momentos en la Argentina, ha decidido trasladarse por cuestiones profesionales del deporte para tratar de lograr un mejor nivel a España. Precisamente está residiendo en Barcelona, pero de alguna manera se siente nuestro. Justamente este gran triunfo y esta coronación para un niño de 12 años que representa muy bien al deporte argentino, específicamente al ajedrez. Vamos ahora a disfrutar de buenas canciones. The Cars, You Might Think, en Blue 100.7, todo es mejor con música.

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100.7 David Stewart, Annie Lennox juntos conforman Jured Mex con There Must Be an Angel. Ya han pasado 9 minutos de las 8 y actualizamos la información referida al estado del tiempo. Aquí en la ciudad de Buenos Aires y el AMBA, 11 grados, 2 décimas la actual temperatura con algo de nubosidad. Se mantiene el ambiente fresco y el pronóstico indica probabilidad de chaparrones en la noche. Mañana domingo, ¿cómo se vienen las condiciones? Bueno, parece que mejoran según el pronóstico del tiempo. Va así a persistir el aire frío. Se espera un cielo algo nublado con una mínima de 12 y una máxima que no va a superar los 15 grados centígrados. Ahora la música con Charlie Puth. Changes en Blue 100.7. 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

Buenas canciones de todos los tiempos en Blue 100.7, Freddie Mercury, Living on My Own. Y hablamos de información relacionada con el deporte, y es que Boca pierde 1-0 con Huracán en la Bombonera en un partido decisivo por los octavos de final del torneo Apertura de la Liga Profesional de Fútbol. El ganador de este encuentro se enfrentará en la próxima ronda ante el vencedor del duelo entre Argentinos Juniors y Lanús, que juegan dentro de un rato a las 21:30. La música sigue. Y ahora nos encontramos con Erwin on Fire. Let's Groove. En Blue 100.7. 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

0: 8 de la noche y 40 minutos en Blue 100.7. Mick Jagger, Throw Away. Es la hora 20:41 minutos.
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0: Buena circulación de vehículos a esta hora en las autopistas que atraviesan la ciudad de Buenos Aires. No se presentan demoras ni tampoco inconvenientes. Tené presente que las luces de baliza solo se utilizan para detenerse o avisar una emergencia. No lo hagas para indicar que vas a seguir derecho. Cuida las normas de tránsito, respetalas. Información referida al ferrocarril, el tren Sarmiento, por obras en la zona de vías desde las 22:30 de hoy hasta las 8 de la mañana del domingo. El ramal 11 Moreno va a circular con un servicio limitado entre las estaciones Liniers y Moreno. Por otra parte, si sos usuario del subte, ten en cuenta que las estaciones Piedras de la línea A y Tribunales de la línea D se encuentran cerradas por obras de renovación. El resto de los servicios funcionando con cronograma de fin de semana. Sigue bajando la temperatura en la ciudad de Buenos Aires. Ahora está en 10 grados 4 décimas. Jamiroquai, La Philosophy, en Blue 100.7.

Utilizando la información referida al estado del tiempo y atención que se mantienen las probabilidades de chaparrones durante la noche en la ciudad de Buenos Aires y el AMBA. Ahora estamos en 10 grados de temperatura con un cielo nublado. Mañana domingo mejora el tiempo, pero sigue el frío, mínima 12 y máxima 15 grados centígrados. En la operación técnica me acompañó Martín Domínguez. Soy Pablo Domián. Un gusto haber compartido por estas horas con vos la radio, la música, y encontrarnos mañana es la propuesta a través del aire de la radio, juntos. Espero que estés bien, que tengas buenas noches y será hasta mañana. Nos vamos con I Like Chopin, gran canción de Gazebo para esta hora.

Ya las 8 de la noche y 54 minutos. En Blue 100.7, Curiosity Killed the Cat, Down to Earth. Canción que nos lleva a decirte que hemos llegado al final de este recorrido lleno de buenas canciones de todos los tiempos que iniciamos juntos a las 3 de la tarde. Nos despedimos actualmente.